0: Gracias, muchas gracias, ¿qué te quedé?
1: We don't have trouble finding cell phone service.
0: Good afternoon, 15:53.

0: todo.
1: Venga.
0: ¿Qué? Was it 12?
1: Yeah, number 12.
0: Will be enough.
1: Okay.
2: Thank you.